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2: Hola, bienvenidos al almanaque del milenio de Alfa 91.3, donde todo nace. Ah, rico sábado. En los controles, mi querido Quique, ¿cómo estás? Buenas tardes, tardes, noches en esta hermosa Ciudad de México. Bienvenidos al almanaque del milenio. Y bueno, en el año 2010, no sé si ustedes lo recuerden, pero hace 16 años, Instagram lanzaba su aplicación al mundo. 2010, 16 años atrás. Mientras tanto, Katy Perry se inspiró para escribir este himno de empoderamiento tras leer la novela En el camino, de Jack Kerouac. Quería capturar esa idea de las personas que están llenas de vida y brillan como fuegos artificiales, convirtiéndola en una de las canciones más icónicas de su carrera. Aquí está Katy Perry con Firework en el almanaque del milenio de Alfa 91.3, donde todo nace.

Bruno Mars. Bruno Mars es el estreno I Just Might en el almanaque del milenio de Alfa 91.3, donde todo nace. Y bueno, viajemos al año 2003. 2003, el Concorde realizaba su último vuelo supersónico. Y bueno, esta canción, el famoso sample de trompetas que abre, fue tomado de un oscuro tema funk de los años 70 de Kyle Lights. El productor Rich Harrison tuvo que convencer a Beyoncé de usarlo, ya que al principio a ella le parecía un sonido demasiado retro y anticuado. Beyoncé, Crazy in Love, en el almanaque del milenio de Alfa 91.3, donde todo nace.

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0: En pleno 2010, el iPad llegaba al mercado para cambiar las reglas de la tecnología. Este mega éxito del country pop fue escrito por la banda tras una noche de copas, una noche loca, capturando perfectamente esa sensación universal de vulnerabilidad y arrepentimiento que llega con una llamada a deshoras. Lady Antebellum, I Need You Now, en el almanaque del milenio de Alfa 91.3, donde todo nace. Vamos a una pequeña pausa. Recuerden nuestra vía de contacto, donde pueden dejar todos sus comentarios, sus puntos de vista, lo que ustedes quieran. Es una página con un casillero únicamente que los manda a que dejen su mensaje de forma anónima, si ustedes lo desean así, y ahí me pueden encontrar. Vozalfaman.com. Vozalfaman.com con V, con B chiquita, pues. Vozalfaman.com. Vamos a una pausa, regresamos con el año 2010.
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6: Encuentran un disco raro de Led Zeppelin que la banda quería destruir.
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6: Esto ocurrió durante el programa Antiques Roadshow de la BBC, donde un hombre llevó su copia del sencillo Whole Lotta Love y del que Atlantic Records fabricó una edición limitada de 500 copias. Led Zeppelin mantuvo una estricta política de no lanzar sencillos a lo largo de su carrera y solo deseaba que su música se publicara en formato de disco completo. Como consecuencia, el manager había ordenado que se retiraran y destruyeran todas las copias del sencillo. Para conocer la historia completa, visita alfaenlinea.com. Soy Cristina Tenorio.
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Chemo Sounds. Esto fue Rise Slow en el almanaque del milenio de Alfa 91.3, donde todo nace. Y ahora viajamos 26 años en el pasado. Año 2000, arrancaba el nuevo milenio sin el temido efecto J2K. ¿Se acuerdan que decían que con las computadoras, con el 00, se iban a atarantar y que se iba a acabar el mundo y no sé qué tanto? Bueno, no pasó absolutamente nada. Y en ese 2000, U2 luchaba por encontrar un sonido fresco y casi desechan esta canción. La chispa llegó cuando The Edge improvisó un nuevo tono en su guitarra buscando un sonido más clásico. Y Bono, inspirado por ese optimismo sonoro, compuso la letra sobre encontrar la alegría en medio de la pérdida. U2, Beautiful Day, en el almanaque del milenio de Alfa 91.3, donde todo nace. The heart is a blue.

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1: Make Me Love You, Hazme Amarte, Nickelback, en Alfa
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0: En este año 2026, la veterana banda de rock demuestra que sigue vigente. Para este lanzamiento decidieron volver a sus raíces y grabaron la base rítmica tocando todos juntos en la misma sala de estudio sin utilizar metrónomo, buscando esa energía cruda y los pequeños errores humanos que le dan vida al rock clásico. Nickelback, Make Me Love You, en el almanaque del milenio de Alfa 91.3, donde todo nace. Nos vamos. Muchísimas gracias por su compañía en este sábado de almanaque del milenio. Gracias, Quique, por tu compañía, asesoría y por los controles en esta tarde. Muchas gracias. Mañana, de nueva cuenta, aquí nos vemos, Quique y yo y todos ustedes. Nos escuchamos, mejor dicho, mañana de 6 a 7 en el almanaque del milenio. Hasta mañana, entonces. Muchas gracias. Bye.
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Alfa Estrenos, otoño 2026. Lost Boys, chicos perdidos, Phoebe Bridgers. Más Alfa Estrenos. Alfa 2026. Sweet Forever, Dulce por Siempre, Mondo Cosmo.

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10: Encuentran un disco raro de Led Zeppelin que la banda quería destruir.
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10: Esto ocurrió durante el programa Antiques Roadshow de la BBC, donde un hombre llevó su copia del sencillo Whole Lotta Love y del que Atlantic Records fabricó una edición limitada de 500 copias. Led Zeppelin mantuvo una estricta política de no lanzar sencillos a lo largo de su carrera y solo deseaba que su música se publicara en formato de disco completo. Como consecuencia, el manager había ordenado que se retiraran y destruyeran todas las copias del sencillo. Para conocer la historia completa, visita alfaenlinea.com.
11: Soy Cristina Tenorio.
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0: Este es un Alfa estreno otoño 2026. Don't stop, no pares. LP en Alfa
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1: Make Me Love You, Hazme Amarte, Nickelback en Alfa
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20: ¿Cómo están? Soy Claudia Mejía. Un nuevo episodio de Ya Oíste. Esta vez yo, ahí los que me están escuchando, quiero que se pregunten, ¿hace cuánto no se desparasitan? ¿Hace cuánto no desparasitan a toda la familia, a la mascota? Creo que también es muy importante. Ahí pregúntenselo, porque hoy traemos un tema sobre parásitos. Está conmigo el doctor Jesús Manuel Rodríguez Guzmán. ¿Cómo estás, doctor?
21: Hola, ¿cómo estás? Muy bien, muchas gracias.
20: Y yo quiero saber primero, antes que nada, ¿esta parte de la cisticercosis es igual que la tenia que escuchamos por ahí? ¿Qué pasa con esto?
21: De hecho, justamente eso es algo bien interesante, que es con lo que vamos a hablar. O sea, hablar de cisticercosis realmente es hablar de una fase de lo que es propiamente un microorganismo que se llama teniasis y es un parásito. Taenia, hay dos tipos. Algo que se le llama Taenia solium y Taenia saginata. La que vamos a abordar para hablar de cisticercosis es la Taenia solium.
20: Y me remonto al cerdo, ¿no? Porque pues la misma palabra lo dice. Pero tenemos tal vez este mito muy bien arraigado de que el cerdo no bien cocido, ¡pum!, cisticercosis. ¿Es así o no es así?
21: No exactamente. De hecho, justamente es lo que vamos a abordar en este momento. Tendríamos que hablar de lo que es el ciclo, o propiamente el ciclo de la cisticercosis y el ciclo de la tenia. Y hablaríamos como tal, tendremos que tener en cuenta dos cosas. El cerdo se le conectaría como un hospedero intermediario y al humano como un hospedero propiamente definitivo. Pero ¿qué pasa realmente aquí? Si hablamos realmente de lo que es el cerdo, ¿Qué nos aportaría el cerdo? Realmente hablaríamos de esto. El humano o la cadena de transmisión o el mecanismo de transmisión se llama fecal oral. Y realmente en el humano sí ocasionaría tanto teniasis como cisticercosis. En el cerdito no ocasiona lo que es teniasis. En el cerdito solamente ocasiona lo que es la cisticercosis. En el humano, en el cuerpo humano, tendríamos este gusano. Propiamente la tenia es un gusano plano, tiene una cabeza y se caracteriza porque tiene como cuatro ventosas, es decir, cuatro como hoyitos, por así decirlo, en su cabeza. Y tiene unos ganchos que se van atando al intestino. Esto es lo que hace que realmente se fije al intestino. Pero, ¿cuál es la característica de este gusano? Este gusano es hermafrodito, se reproduce por sí mismo, tiene tanto reproductor masculino como femenino. Y es plano, y cada una de estas cositas planitas adentro alberga huevecillos. Y entonces ahí empieza el ciclo. Entonces, ¿qué pasaría con esto? ¿Sabes? Una cosa interesante y que me gusta mucho. ¿Sabes cuánto mide este gusano? Mide de 2 hasta 7 metros. Okay. Y eso es muy interesante porque imagínate, en cada una de estas segmentos que se van formando, hay miles de huevos. Entonces, ¿qué pasa justo ahí? Justo ahí lo que hacemos es de que existen prácticas como pueden ser fecalismo a raíz del suelo. Esto es, hago popó, literal, en la tierra, donde ya sea que haya alimentos o incluso un mal manejo de las excretas, ¿no? Como, por ejemplo, vemos que sí hay un drenaje, pero ¿dónde desfragua esto? ¿Dónde irriga esto? Irriga a los vegetales que propiamente se consumen. Y entonces ahí es donde empieza lo interesante, porque entonces sabemos que existen animales que se le llaman de traspatio. Imagínate, las personas hacen popó, literal, ahí está la tierra, y los cerditos, ¿qué hacen? Están todo el tiempo jugando con sus naricitas, consumen esta tierra, los productos que están ahí, los niños salen a jugar, o incluso consumes propiamente algún alimento que haya sido irrigado con esta agua. Pero ¿qué pasa? Que en el cerdito entonces encontramos que ya propiamente en la tierra están estos huevecitos. Estos huevos propiamente la tierra no va a hacer que lleguen a la siguiente fase, que es la cisticercosis. Vamos a diferenciarlo aquí. Entonces el cerdito se lo come, esos huevitos en el cerdo sí van a ocasionar que se desarrollen hasta cisticercos, pero ahí van a quedar, no se van a formar gusanos en el cerdo. Aquí es donde viene lo interesante. El humano come la carne. ¿Y cómo sería realmente que el humano pueda realmente decir este consumo de la carne pueda ser lo que me origine? Un alimento mal cocinado. Pero si estamos hablando de que ya el huevo en el cerdo se ocasiona un cisticerco, ¿cómo se puede morir? Con una buena temperatura, con una cocción. ¿Cuánto necesito cocinar la carne de puerco para que realmente no me ocasione la infección? Por 20 minutos a más de 70 grados centígrados. Esto obviamente dependerá mucho, ¿no? Y entonces yo ya me lo como y adivina qué pasaba con estos cisticercos. Estos cisticercos es como si tuvieran una capita alrededor, un montón de cosas que son proteínas. Y entonces se desnaturalizan o que se destruyen, por así decirlo, con nuestro ácido clorhídrico. Y volvemos al mismo ciclo. Ahí está el ciclo. Pero esta es la parte interesante, porque si yo te dije de que consumimos el puerco, ya está el cisticerco. Pero eclosiona con el ácido clorhídrico. Entonces dices, bueno, pero va a formar gusanos. Y ese es un ciclo de gusanos. Entonces, ¿cómo realmente se forma el cisticerco? El cisticerco es, ya no involucro propiamente al puerco. Involucro el contacto yo directo humano, lo ingiero. Pero, ¿qué pasaría entonces ahí? Que estos huevitos se van a ir a través de la sangre.
20: Entonces, ahí sí somos completamente responsables. Ya el cerdito no tiene nada que ver, porque no hubo un intermediario. Entonces, ahí sí, por completo somos responsables, porque no tuvimos la higiene adecuada.
21: Correcto.
20: Porque si dices que está en la tierra de las heces, que otra persona fue e hizo ahí, entonces llega mi hijo y empieza a jugar ahí, se lleva las manos a la boca, ahí es donde hay la infección.
21: Correcto. Si yo te hablo de cisticercos, la gente no, muy poca gente sabe, por ejemplo, que los vegetales también pueden ser una fuente de... Porque realmente, si te hablo de cisticercos, ¿qué te viene a la cabeza? ¿Qué se le viene a la cabeza a todos? Los cerdos. Las verduras, aunque las hayas lavado bien, la garantía está desde un buen cultivo, desde que realmente tienes una buena práctica de esto, o un buen manejo de las excretas.
20: ¿Qué hacer cuando sí nos gustan mucho las fresas, y sí nos gustan mucho las ensaladas? Digo, ya hablamos de la carne de puerco, pero ¿qué sí está en nuestras manos? O sea, ¿qué tipo de medidas?
21: Si queremos consumir, a lo mejor los vegetales, no vamos a meter tanto en frutas, sino en general, todo lo que es desinfección que no sea por calor, ya sean frutas, verduras, que sean irrigadas por esto, pues sería lavado y desinfección de vegetales. ¿Qué haríamos? Pues disminuiríamos el factor de riesgo, digámoslo. ¿Cómo lo haríamos? Pues sería a lavarlo con agua potable, claramente, o sea, ya utilizar el agua que esté limpia. Y una cosa que sí vemos son diluciones con clorito, con cloro, ¿no? Que son, le llamamos diluciones de hipoclorito de sodio, que coloquialmente lo conocemos como el cloro comercial que tenemos en casa. Después de que los enjuagamos, retiramos la mayor parte de materia orgánica que a veces vemos, ¿no? Tienen tierrita y esto, lo quitamos y posteriormente podemos hacer estas diluciones con cloro. ¿Cuánto correspondería? Por un litro, estos incluso envases que tenemos de crema y demás que miden un litro de agua potable, o sea, no que sea de preferencia agua potable, claramente agua purificada, le ponemos aproximadamente 2 mililitros de cloro. ¿Cuánto sería esto? Media cucharadita cafetera.
20: También me genera duda. Hay personas que después de desinfectar vuelven a enjuagar. Uh-huh. ¿Está bien o mejor no?
21: Depende. Depende de cómo me lo digas. Por ejemplo, si la práctica es, lo voy a desinfectar y luego le voy a querer quitar los residuos con agua de la llave. Pues, me refiero al agua corriente, pues evidentemente no sería lo correcto. El agua de la llave, aunque esté purificada, sí tiene ciertos ciertos componentes que no lo hacen tan viable, ¿no? Uh-huh. En el contexto, por ejemplo, de que si lo voy a enjuagar, pero con agua de garrafón, con agua que a lo mejor es de filtro, de la que tenemos de la llave, de la que filtramos en casita, uh-huh, de estos purificadores, pues perfecto. Lo correcto sería, y de hecho así lo menciona la mayor parte de las etiquetas, solo escurrimos después de la desinfección sin ya meterlo. Aunque claro, tiene que ser dependiendo del producto que utilizamos.
20: Agradezco mucho que estés aquí para poder brindar esta información. sí creo que nos quedó muy claro esta parte de la teniasis y la cisticercosis, uh-huh. que son cosas diferentes. Claro. Y que ya hablamos que el pobre cerdito solo está existiendo y no tiene la culpa en sí o directamente. Sí, claro. La higiene de manos, la higiene de tus alimentos, la cocción de tus alimentos son muy importantes. Entonces, pues, gracias por quedarte hasta el final. Doctor Jesús, muchas gracias por estar aquí también.
21: Al contrario, gracias por la invitación y pues también invitarlos a que esto sea una práctica habitual, a desparasitación en casa y pues buenas prácticas higiénicas.
20: Yo soy Claudia Mejía, nos vemos en un siguiente episodio. Hasta pronto.
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0: Este es un día que ha hecho el Señor. Vivámoslo con alegría, con gozo, pero sobre todo con gratitud. Bendecido día tengamos todos.
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Sweet Forever, Dulce por Siempre, Mondo Cosmos.

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3: Este es un día que ha hecho el Señor. Vivámoslo con alegría, con gozo, pero sobre todo con gratitud. Bendecido día tengamos todos.
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Bienvenidos una semana más al Alfa Conteo Oficial de México. Yo soy Patti Velasco, lista para presentarte los 10 más pedidos y más escuchados alfaestrenos de esta última semana. Y por supuesto que tú puedes votar y opinar en arroba Patti Velasco Alfa, que son mis redes. Ahí puedes escribirme y decirme cuál quieres que sea el número uno, el alfaestreno favorito de este fin de semana. Gracias, Harry, por estar conmigo en la producción y en los controles. Y antes de irnos directamente al número 10, lo que escuchamos fue, por supuesto, de Robbie Williams, Come Undone. ¿Por qué? Porque está en México. Esto que escuchamos fue del 2003, de su disco Escapology. Y además, Robbie Williams, como te decía, está de gira internacional con la Britpop World Tour en nuestro país. Dio concierto jueves, viernes. Va a estar este fin de semana en el Pulso GNP. Y, bueno, pues mucho Robbie Williams en nuestro país. Nos encanta porque es un gran, gran alfaartista que, pues, queremos muchísimo y que tenemos siguiéndolo pues toda la vida. Nos encantan sus canciones y nos encanta tenerlo en México, y por eso tuvimos como extra, como regalo para ti en este Alfa Conteo Oficial de México, a Robbie Williams con Come Undone. Y ahora sí, vámonos al número 10, y aquí se encuentra Olivia Dean con So Easy to Fall in Love, que se ha consolidado como uno de los éxitos más destacados de su segundo disco de estudio, que se llama The Art of Loving, que se lanzó en septiembre del año pasado y que ha sido un hitazo, que se oye fresco y que se oye como una mezcla de sonidos clásicos con una vibra a la vez muy, muy actual. Nos encanta. Así es que vámonos con ella en el número 10, Olivia Dean con So Easy to Fall in Love, en el Alfa Conteo Oficial de México. Soy Patti Velasco en Alfa 91.3, donde todo

Estás escuchando el Alfa Conteo Oficial de México y qué placer para mí es estar contigo en este fin de semana con los 10 mejores alfaestrenos de estos últimos días. Y vámonos al lugar número 8, en donde se encuentra Messi, de la cantante británica Lola Young, que cómo le ha ido bien con redes sociales, sobre todo TikTok, y no solo ahí, sino en las listas de popularidad también, desde que se lanzó en el 2024. Y es que se volvió un himno sobre ser auténtico, sobre rechazar los estándares de ser perfecto, sobre saber que te puedes equivocar y, ¿sabes qué?, aceptar que se vale y que está bien. Y qué cantidad de retos virales como el Messi Challenge y qué cantidad de videos se han subido, sobre todo de mamás sincronizando los labios con la letra para reflejar las contradicciones y juicios que se enfrentan todos los días como mamás, como trabajadoras, como mujeres. Así es que vámonos al lugar número 8, Messi con Lola Young en Alfa 91.3, donde todo nace. Este es el Alfa Conteo Oficial de México.

Alfa Conteo Oficial de México, y aquí se encuentra el alfa estreno que se llama Animal, del grupo Cat's Eye, un sencillo de pop con muchísimo ritmo que fue coescrito por, ¿quién crees?, por un gran alfartista, por Ed Sheeran, justamente, y habla del lado más salvaje, más espontáneo, más desinhibido que una persona no le muestra pues a todo el mundo, pero que sale cuando se siente en confianza con alguien. ¿Y sabes quién es la invitada especial que aparece en el video de este alfa estreno? Demi Moore. Aparece como una exigente asesora de imagen que ayuda justamente a las chicas a transformar su estilo y les da luz verde para soltarse. Así es que aquí las tienes en el quinto lugar. Gran alfa estreno de Cat's Eye, se llama Animal, como te decía, coescrita por Ed Sheeran y que por supuesto está esta semana en el lugar número 5 del Alfa Conteo Oficial de México de Alfa 91.3. Soy Patti Velasco y esta es la estación donde todo nace.

Tercer lugar, y nos estamos acercando al número uno en Alfa 91.3 este fin de semana en el Alfa Conteo Oficial de México. Y si quieres votar por tu favorito, por el número uno, corre a mis redes sociales. Me encuentras como Pati Velasco Alfa, arroba Pati Velasco Alfa, y ahí puedes opinar y votar por el Alfa estreno que quieres que esta semana ocupe la posición de honor. Por lo pronto, vámonos al número 3, y aquí se encuentra That Times con Imael Angel, que tiene un, no sé si lo has visto, un reto viral bastante simpático en redes sociales, porque desafía a todas las personas a que imiten esta canción utilizando expresiones exageradas, como si estuvieran haciendo lips sync, o sea, moviendo los labios al mismo tiempo que se mueve o que suena la música y la letra de la canción. Y hay una cantidad de videos de gente sufriendo o divirtiéndose porque tratan de hacerlo al mismo tiempo que el ritmo y pues no necesariamente le sale bien. Pero qué bueno está este alfaestreno de Deep House, que se lanzó este año y que por supuesto conociste aquí en la estación donde todo nace. Está en el tercer lugar Imael Angel con Bad Times y por supuesto estás en el Alfa Conteo Oficial de México. Yo soy Pati Velasco en Alfa 91.3.

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¿Estás listo para conocer cuál es el alfaestreno número uno de este fin de semana? La verdad es que yo también, ya me urge saber. Pero antes, vámonos con un regalo, con un extra que suena impresionantemente bien. Es del 2012 de los Imagine Dragons, es Radioactive y es uno de los grandes éxitos de esta banda que mezcla buen rock alternativo con sonidos electrónicos y una batería súper potente. ¿De qué habla Radioactive? De despertar, de romper con lo anterior, de renacer más fuertes que antes. Y Dan Reynolds dijo que tiene un significado personal relacionado con sus propias luchas y también la idea de recuperar el poder sobre uno mismo. Y justamente hablando sobre Dan Reynolds, el vocalista de Imagine Dragons, fue tendencia esta semana porque terminó su relación con la actriz Minka Kelly después de 4 años juntos. Vámonos con ellos, es Radioactive en el Alfa Conteo Oficial de México. Ellos son los Imagine Dragons en Alfa 91.3 y regresamos a descubrir ahora sí el primer lugar. Soy Patti Velasco en Alfa 91.3.

0: Es momento de que nuestro querido Alfamán nos ayude con un recuento desde el lugar número 10 hasta la posición número 2 para saber qué alfartistas y qué alfaestrenos han pasado hoy y en qué posición dentro del Alfa Conteo Oficial de México. Así es que, Alfamán, adelante.
1: Número 10. So easy to fall in love, Olivia Dean.

sí, sexta semana consecutiva. Así es correcto. Este alfaestreno que está hoy en el número uno en el alfaconteo oficial de México cumple este fin de semana 6 semanas ininterrumpidas de estar en la primera posición. Y qué maravilla de Deep House es esto que vamos a escuchar con Kimo Sounds, Rise Low. Extraordinario alfaestreno que nació aquí donde todo nace, que nos envuelve, que tiene una letra contundente, pues muy, muy importante sobre superación y crecimiento personal. Y tiene una cantidad de versiones y de mezclas y de remixes, pues porque a todo mundo le gustó y le dan su toque personal. Y de verdad, qué bien suena y cómo motiva y qué de buenas pone este alfaestreno que se llama Rise Low de Kimo Sounds. Sexta semana consecutiva de estar en el número uno y a mí me encanta, y a ustedes también, porque fue el alfaestreno más escuchado y más pedido en México y por eso sigue aquí en el número uno. Gracias, Harry, por estar conmigo en la producción y en los controles. Yo soy Patti Velasco. Gracias a ti, en donde quiera que estés, por escucharme, por votar y por hacer conmigo este alfaconteo oficial de México. Sin decir más, yo soy Patti Velasco. Vámonos con el número uno, Kimo Sounds, Rise Low, en el alfaconteo oficial de México. Adiós.

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16: Todo nace. ¡Feliz domingo! ¿Cómo están? Bienvenidos a este espacio hasta las 4 de la tarde. Estamos juntos. Es Alfa Radio 91.3, las tardes de Alfa. También en fin de semana, Mónica López es mi nombre, Quique El Callejo. Me acompaña en los controles y en la producción. Y pues arrancamos, ¿no, mi Quique? Tenemos muy buena programación, claro, para este domingo. Y también algunas cosas que comentar también muy de fin de semana, ligeritas. Comenzamos con Justin Bieber, What Do You Mean? Gracias por estar aquí. Es Alfa Radio 91.3, donde todo nace. 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

0: is on the calling wherever you will go en AFA Radio 91.3. Así que hasta donde vayas, yo voy, dice The Calling. Gracias por estar y ser parte de la estación número uno de música en inglés de Iberoamérica. Mónica López es mi nombre y hoy todavía pueden disfrutar de la Design Week en México, que bueno, es un festival anual de diseño, de arquitectura, de artesanía, de arte, objeto, de exposiciones, de charlas, etcétera. Hay varios invitados por ahí, varios sedes también en la Ciudad de México, como el Museo Nacional de Antropología, la Design House, también el Parque Lincoln, que por cierto, ahí en el Parque Lincoln también ponen unos contenedores bastante monos en donde hay plantitas, hay muebles, hay, bueno, de todo un poco. Y bueno, ya que están por ahí, pues pueden aprovechar para comer, ¿no? Que se pone rico. Así que, pues ya lo saben, la Design Week, pues ya termina el día de hoy, pero todavía tienen un chancecito, unas cuantas horas para verla y disfrutar. Voy a una pausa, regreso Mónica López de este lado en la Farra de 91.3, donde todo nace. Las tardes de Alfa, Mónica Oficial, mis redes sociales, ya vuelvo.
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0: Pues está como muy en la onda country, pues bien decíamos, sí, nos recuerda a Shania Twain, que bueno, pues quienes no tengan como recuerdo de Shania Twain o de Sheryl Crow, ¿no? Incluso, pues chéquenla por ahí. Sin duda alguna, Phoebe Bridgers también en esta oleada de música country con Lost Boys y parte de nuestros alfestrenos. Gracias, yo soy Mónica López con ustedes, Alfa Radio 91.3, Monil Oficial, son mis redes sociales. Y fíjense que también está la Feria Internacional del Libro en el Zócalo. Esto va a estar hasta el 18 de octubre, o sea que todavía tenemos pues unos cuantos días más, de las 11 de la mañana hasta las 9 de la noche, incluso de hecho será hasta el próximo fin de semana. La entrada es gratuita y esta feria pues tiene editoriales incluidas, independientes también. Hay venta de libros, presentaciones, charlas igualmente ahí en la plaza principal, así que si le quieren caer a la Feria Internacional del Libro del Zócalo, bueno, pues ahí está. El próximo fin de semana va a estar vigente. Hoy todavía pueden llegar, el horario es hasta las 9 de la noche. Mónica López es mi nombre en Alfa Radio 91.3, la estación número 1 de música en inglés de Iberoamérica. Voy a una pausa, regreso, no me tardo. Y tenemos muy buena programación para seguir disfrutando este domingo. ¿Qué plan? ¿Qué cuentan? ¿En qué andan? Platíquenmelo todo. Mónica Oficial, ahí estoy para que me cuenten y platiquen. Regreso con Miley Cyrus, algo de Bruno Mars y mucho más aquí en las tardes de Alfa.
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0: Qué buen fin de semana, ¿no? Bueno, Edward Maya por aquí con Stereo Love en Alfa Radio 91.3, la estación número uno de música en inglés de Iberoamérica. Y hasta las 4 de la tarde todavía nos tenemos un ratito juntos para disfrutar pues de la buena programación que tengo por acá con todos ustedes. Oigan, bueno, pues hay muchas cosas que hacer en este fin de semana. Y durante estos días también, y viene una temporada bien padre aquí en la Ciudad de México, estamos de acuerdo, donde pues habrá desfiles y habrá muchísimas cosas y ferias y que el pan de muerto y que si el chocolate y estas cosas que nos reencantan ya casi de aquí a diciembre, ¿no? Pero fíjense que también hay una feria de los barrios en el Centro Histórico y esto va a estar, de hecho, del 14 al 18 de octubre, desde las 11 de la mañana hasta las 6 de la tarde, donde va a haber comida y oficios tradicionales, de los barrios del centro. El pueblo o invitado de honor es Santa María Azahuatcán. La entrada es gratuita y, bueno, pues vale la pena, ¿no?, como para ir a ver pues también las costumbres distintas que hay pues en los diferentes barrios que existen aquí en nuestra ciudad. La dirección es ahí en la Plaza de Santo Domingo, así que pues bastante movimiento por ahí. También hablando de festivales, hay otro festival que, bueno, este va a ser ya casi a finales de octubre y para primero de noviembre, el Festival del Perro Xoloescuincle, que, bueno, pues es una raza pues muy, muy mexicana, ¿no? Y es el primer festival dedicado a los xolos, con música, con ciencia, con arte, con historia y pues con un poquito más de lo que tiene que ver pues con los xolos, su cuidado y demás. Esto en el Centro Histórico de la Ciudad de México, hay para que lo vayan anotando, porque pues sabemos que hay quienes también cuidan a esta especie, ¿no? A estos perritos. Vamos a una pausa, regreso en Alfa Radio 91.3, la estación número uno de música en inglés de Iberoamérica. Mónica López es mi nombre, ya vuelvo.
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Mónica López es mi nombre, gracias por ser parte de Alfa Radio 91.3 y como les decía, pues empezamos ya con la onda de los desfiles y demás. Y justo el de los alebrijes monumentales va a ser el 17 de octubre a las 12 del día para que lo vayan anotando por ahí. Pues ya saben que son los alebrijes de gran, gran tamaño que van saliendo del Zócalo rumbo al Ángel y después se exhiben en Reforma hasta el 8 de noviembre. La entrada es gratuita, así que pues si quieren pues acompañarlos al recorrido el 17 de octubre. Ya con esto me despido. Gracias, Kike, el Calle con los controles y en la producción. Mañana por aquí, 1 de la tarde, los espero para iniciar la semana juntos. Y próximamente, ahora sí que Reloaded de Alfa Cuerpo y Mente va a estar buenísimo con esta versión de formato video podcast con los temas que pues, a ustedes les aportan y que básicamente pues, ese espacio está hecho justo para eso, para que ustedes encuentren un lugar, un espacio en donde también puedan aprender cosas y expertos en distintos temas puedan asesorarlos de forma correcta. Vamos a despedirnos ya, por eso yo decía gracias, Mónica Oficial, mis redes sociales, Mónica López es mi nombre. Hasta mañana entonces aquí a la 1 para iniciar la semana. Bye, bye.

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Lost Boys, Chicos Perdidos, Phoebe Bridgers. 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Sweet Forever, Dulce por Siempre, Mondo Cosmo. Sweet.

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22: Muy buenas tardes en Alfa 91.3, donde todo nace. Soy Pati Velasco, domingo 11 de octubre del 2026. Y qué placer estar contigo hasta las 6 de la tarde con muy buena música, con Alfa estrenos, con novedades de tus alfartistas favoritos y con muchas cosas más. Quédate conmigo. Y la forma también perfecta de estar en contacto es si me buscas y me sigues en mis redes sociales. Facilísimo que me encuentres. Pati Velasco Alfa. Pati con Y, Velasco con S. Pati Velasco Alfa. Así estoy en redes. Búscame y podemos estar súper bien conectados. Gracias, Quique. Gracias, Harry. Gracias a los dos por estar conmigo aquí en la cabina y por estar a cargo de la producción y los controles. Y estamos listos para comenzar. Así es que vámonos con U2, Beautiful Day. Justamente así comenzamos. Es Alfa 91.3, la estación número uno de música en inglés de todo Iberoamérica. 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

0: New Order con Blue Monday en Alfa 91.3. Quédate conmigo, seguimos juntos hasta las 6. Viene más adelante Milky Chance, LP, Taylor Swift. Viene también Nickelback con un muy buen alfaestreno y muchísima música de tus alfaartistas favoritos. Y por cierto, hablando de alfaestrenos, si te perdiste el alfaconteo oficial de México de este fin de semana, puedes checar el resumen en todas las redes sociales de Alfa 91.3 FM o también en mis redes, Pati Velasco Alfa, Pati Velasco Alfa o en alfalinea.com. Ahí también está el resumen de lo que ocurrió este fin de semana, que estuvo buenísimo, el recuento de los 10 mejores alfaestrenos de estos últimos días. No te lo pierdas. Hacemos una pausa, volvemos con mucho más. Yo soy Pati Velasco en Alfa 91.3.
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0: Nickelback con Make Me Love You en Alfa 91.3. Extraordinario alfa estreno de esta banda canadiense, súper pegajosa y súper potente, que acaba de estrenarse y que nació aquí donde todo nace, en Alfa 91.3. Fíjate que Make Me Love You es adelanto de lo que será su próximo disco, Everything Under the Sun, que se va a lanzar a finales de este mes de octubre. Y es una canción en la que Chad Kroeger canta sobre el miedo, creo que a todos nos ha pasado, el miedo a enamorarnos de alguien que tal vez no se quede. O sea, no me hagas enamorarme de ti si no tienes intención de quedarte. ¡Qué fuerte! De eso habla este alfaestreno que acabamos de escuchar de Nickelback, Make Me Love You. Yo soy Patti Velasco, quédate conmigo, seguimos juntos hasta las 6 de la tarde en este domingo y, por supuesto, tú estás escuchando la estación número 1 de música en inglés de todo Iberoamérica. Es Alfa 91.3.
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0: Instant Crush con Daft Punk y Julián Casablancas en Alfa 91.3. Ponte en contacto conmigo, búscame en @PatiVelascoAlfa en redes sociales, Pati Velasco Alfa. 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Vamos con más música. Soy Patti Velasco, aquí en Alfa 91.3. Esta es la estación número 1 de música en inglés de Iberoamérica.
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tengas una extraordinaria tarde, noche de domingo, que cierres muy bien el fin de semana y que mañana estés listo para darlo todo, para tener una extraordinaria semana, para que todo salga bien, pero claro que hay que poner lo que nos toca a nosotros. Hay que hacerlo bien y de buenas y con toda la perseverancia, la constancia y el esfuerzo que nos toca para poder obtener los mejores resultados. Y claro, buscando siempre ser mejores y más felices, y hacer felices también a los que están a nuestro alrededor. Gracias, Quique, y gracias, Harry, por estar conmigo en la producción y en los controles. Yo soy Patti Velasco y sobre todo gracias a ti por escucharme. Gracias, de verdad, por dejarme ser tu compañía en esta tarde de domingo. Yo soy Patti Velasco en Alfa 91.3, donde todo nace. Adiós. Así.